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porque vamos a bailar de lo lindo con este éxito, con este clásico de Jerry Rivera, Amores como el Nuestro, aquí en Caldas Latino Mix. ¡Comenzó la fiesta!

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2: Y por supuesto que si estamos disfrutando de una linda tarde con la música latina, esa música que nos pone a bailar, a ponerle buen ritmo y sabor a la vida, no puede faltar en la fiesta el boricua Marc Anthony. Y este éxito parece en viernes. Ay, pero no te vayas a equivocar, porque hoy es sábado de fiesta, sábado donde la 107.8 FM aquí en Radio Caldas te pone a mover el esqueleto con Caldas Latino Mix. Por eso

todos que son fieles oyentes de Caldas Latino Mix. Vamos a seguir disfrutando de la buena música. Llega otra excelente colaboración, el featuring, el niño y la verdad con el chacal. Y esto que dice así, el rumbón, aquí en Caldas Latino Mix, donde

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0: vamos a seguir subiéndole la parada al programa, el flow, el ritmo, para que usted ponga buena vibra en casa también. Llega Jorge Junior, director de la agrupación de Los Cuatro, el rey del timbatón. Y esto que dice así, nada sin ti, al estilo de Jorge Junior.
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y del recuerdo. Así que ya lo sabes, no te lo pierdas, porque todos los miércoles en esta misma emisora, 5 de la tarde, te espera Monse con clásicos melódicos. Y ahora le voy a regalar este bonito tema, un featuring de Rubén de la Llama y sin dudas Pedro el Flamenquito. Me niego, aquí en Caldas Latino Mix, donde suenan los grandes.

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3: Y como ya estamos en la primera hora de nuestro programa, estamos en tiempo de mini concierto. Espero que hayan disfrutado de esta primera hora de un buen programa variado con buena música latina. Sobre todas las cosas, para que usted en casa pase una linda tarde de sábado. Recordarte que siempre estamos al aire justo en este horario por la 107.8 FM Radio Caldas Barcelona, de 7 a 9, 2 horas para bailar, para darle buena vibra a la gente, para que todos esos radio oyentes que nos escuchan sientan el placer de disfrutar de la buena música. Un programa variado donde usted siempre puede escoger qué es lo que más disfruta. Ahora en este tiempo de mini concierto se lo voy a dedicar al desaparecido El Tiger, ¿verdad? Vamos a disfrutar del ritmo, del flow, para los más jóvenes y para aquellos que no se quieren poner viejos. Como un servidor que les habla, es José Manuel Carvajal, más conocido por El Tiger. Falleció recientemente en los Estados Unidos. Y aquí, ahora llega el momento para disfrutar de su música en mini concierto con El Tiger.

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SCG Cuba Sexy Girl con este éxito, para que usted lo disfrute, este cover maravilloso, para que usted se ponga a reflexionar y sobre todas las cosas, para que sepa que comienza la era de estas voces femeninas. Vamos a ponerle buen ritmo y sabor con este excelente cover, I Said the Little Prayer. Suenan los grandes con Cuba Sexy Girl.

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2: Y por supuesto que seguimos poniendo buena vibra en este programa. Hay que ver cada vez que se ponen los buenos temas bailables, cómo se mueve la cabina.

de Nino Bravo, Noel, y ahora llega con este éxito también. También otro de esos temas que sin duda sigue moviéndose y poniéndole buen flow a cada linda tarde de sábado. Vamos a disfrutar de Querida Amiga en la voz del cantautor Raúl Morales, aquí en Capas Latino Mix, donde suenan los grandes.

casualidad de esto que está sucediendo en este tema. Es pura coincidencia, ¿eh? Víctor Manuel La India, víctimas las dos aquí en Caldas Latino Mix.

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3: Y yo sé que llevamos casi ya 2 horas de programa, pero quiero decirles algo a todos los radioyentes, a todas las personas que nos escuchan y me apoyan.

estas palabras y se me hace hasta un nudo en la garganta, porque siento muchísimo lo que está sucediendo con mi isla bella. Tengo un dolor profundo en mi corazón, saber por lo que está pasando mi familia, mi gente linda, mi pueblo cubano. Nadie tiene idea realmente por el dolor tan grande que están pasando. Solo le pido a Dios que nos ayude, que ponga su mano sobre nosotros, sobre esta isla que ha regalado solamente amor, música, talento, energía positiva.

los valores de la música cubana y que apoya el sentimiento de cada uno de mis cubanos. Vamos a disfrutar de este éxito en la voz de Leonis Torres y el B. Y esto que dice así, cubano, con toda la

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historia de tu padre, ese ícono, Juan Formel, director de la agrupación de los Bam Bam, para cerrar la fiesta. Pero nosotros siempre dejamos la invitación para el sábado que viene en el

partir con 2 horas de buena música. Para todos los amigos que nos escuchan más allá de la frontera, muchísimas gracias, bendiciones. Nos vemos la semana que viene y nos despedimos al ritmo de conga. Fiesta con Dale Pututi.